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0: Aya, sawa sawa.
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0: 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Mayan, halo.
2: Hello, Mayan.
0: Miñana.
2: Hello.
0: Yeu.
2: Tuvo alene.
0: Y papi.
2: ¿Qué es lo que se va a dar en el
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0: Filho.
1: Eu?
0: Tu olha.
1: E papi?
0: La mamá, mamá. Un matrimonio.
1: ¿Eh?
0: ¿Va a tener una mujer de la?
1: Ajá.
0: Pero no sé, ¿con qué era de la Sari?
1: Ajá.
0: Y yo no hay nada, mi papá no me quiere acabar, no me hay nada, o la de no.
1: Ajá.
0: A mí no, ¿en qué era un poco de la?
1: Ajá.
0: Hasta allí, me llevo ni mi madre, me llevo ni mi madre, ni me llevo ni mi madre.
1: ¿Cómo?
0: Ya se cumplía la lengua, la lengua, la lengua, la lengua, la lengua, la
1: lengua. Ok, sawa, sawa. 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